0: Sí, es muy grande también.
1: Carril.
0: Sí, puente de tránsito, puente de tránsito.
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1: Copy, Adam 45, show you tonight.
3: Oh, appreciate it. No, it's awesome.
1: 827.
3: 916 HBO.
1: Copy, 916 HBO.